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1: 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S'ils pouvaient résoudre les problèmes du ciel, les problèmes d'il y a des années, pas ceux d'aujourd'hui.
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0: 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Merci beaucoup a Luis por venir hoy, Jordi, y hoy va a comenzar sobre la problemática precisa.
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1: 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Se denomina

0: Esta parte como la zona de la cuenca.
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0: Como pudieron escuchar, es una lucha que lleva varias generaciones. La lucha zapatista no es una lucha nueva, es una lucha que se remonta a más de 500 años atrás, pero que se ha ido actualizando con el tiempo, a tal grado que hace 100 años provocó una revolución en México y hoy día seguimos sosteniendo esas mismas demandas. Aunque es una lucha que es por la tierra, en realidad, en el fondo es una lucha por la identidad y por la supervivencia de los pueblos indígenas.
3: 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Elle remonte à plus de 500 ans, mais elle s'est actualisée au fil du temps. À tel point qu'il y a 100 ans, elle a provoqué une révolution en Mexique et qu'aujourd'hui, nous continuons à défendre les mêmes revendications. 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

0: vous êtes à l'écoute de...
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3: 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Todos los movimientos que surgen de abajo y que recurren a la violencia es porque en nuestra desesperación no encontramos otros caminos, o en nuestro caso como pueblos indios no encontramos lugar para nuestra palabra y para nuestro rostro. Hay que diferenciar esa violencia producto de la desesperación de tratar de sobrevivir y de ser mejores a la violencia que se usa desde arriba para

0: Sargento García, Bayoni, Caramelo. Para que la tierra siga siendo la tierra.
1: Oh, yes.
0: Para que los niños sigan corriendo libres.

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0: gangster.
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